Von Joaquin Rodrigo erklang Españoleta aus Fantasia para un Gentilhombre. Josef Pons dirigierte das Orchester Ciudad de Granada. Der Gitarrist war Marco Socias.